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0: Marca, ¿en serio que se acabó ya? Ah.
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0: Ajá, trayéndote la mejor música siempre, WCCMFM. Ahora con la hora será el señor Ramón.
1: Ahora exacto será la 4 y 20.
0: La primera llamada, ¿con quién hablo?
2: It was freedom in there, man. Yo, it was freedom.
0: No, la próxima llamada. Llamado, ¿con quién hablo?
3: Hola, ¿usted me oye?
0: Sí, yo te oigo. ¿Con quién hablo?
3: Te habla Altagracia Jiménez Carmen de la Cruz Vázquez Rosario Figueroa Vargas Sánchez.
0: Dios mío, ¿de dónde eres, mi amor?
3: De Manhattan.
0: No, mi amor, ¿de qué país tú eres?
3: Soy de Puerto Rico.
0: Muy bien. ¿Qué canción te gustaría oír ahora mismo?
3: Ay, pero qué emoción, son tan nítidos. No me recuerdo el nombre, pero son tres latinos.
0: Ajá, déjame ver. Debe de ser el disco nuevo que llega el Web Pamela Generali Trilogy de CNC Music Factory. Muy bien, ajá. Sí, Altagracia, ¿qué estación te trae la mejor de música latina y americana?
3: Pues WCCMFFM.
0: Pues entonces, adelante con la música de CNC Music Factoría.
4: ¡Mira, mi gente! ¡Señoras y señores! ¡La

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0: ¿Viste quién es? Que está cogiendo cerveza a la neverita. ¿Tú, anda con nosotros? Ah, ok, dale.
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0: aplauso. Gracias a todos. Me han dado una noche muy bella. Gracias.
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¿cómo están? Iniciando esta semana, 10 y 22 de la mañana. Y ya estamos desde la cabina de Radio Tía La Vacancísima con todo el ánimo, con todo el power.

que se aplicó durante los 15 días en 9 provincias y 4 cantones de Ecuador finalizó este 18 de mayo, dejando más de 700 detenidos vinculados con grupos criminales. Según un informe preliminar de la Policía Nacional, hubo 3.422 detenidos en total, 1.910 por incumplir la restricción y 1.512 por otros delitos también. De estos últimos, 717 tendrían relación con estructuras delictivas. Sin embargo, este gobierno mantiene desde el 2024 el estado de conflicto armado interno para enfrentar a bandas criminales consideradas por terroristas. El toque de queda fue también parte de esta estrategia de seguridad aplicada en provincias como Guayas, Manabí, Pichincha, Esmeraldas y Los Ríos. Pero más detalles sobre esta final de toque de queda, reacciones y demás, lo tendrán a las 12:30 con el caballero de las noticias, Paul Tutibé, en Info Tía, así que no se pueden perder en Tía TV o también lo pueden escuchar por Radio Tía. El toque de queda ya quedó. Bueno, reacciones y reacciones. Ya tendremos todo eso a las 12:30 en Infotía. Nos hablará un poquito más de este tema. ¿Cómo han estado? ¿Cómo le han pasado los clientes haciendo sus compras? 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

periodista Marta Figueroa afirmó que verificó la información directamente con personas del entorno del artista, quienes negaron cualquier emergencia médica relacionada con el Sol de México. Los rumores comenzaron también a circular en redes sociales y algunos medios desde el 15 de mayo, generando preocupación entre los fanáticos del intérprete de La Incondicional. Sin embargo, hasta el momento no existe ningún reporte oficial que confirme problemas de salud graves. Así que tenemos que seguir con la información oficial de Luis Miguel en su cuenta de Instagram. Un saludito muy especial a mi querido Jairo. Jairo Salsa de Rumberos Tropicales, que está en La Joya en estos momentos. Mi amigo, un abrazote inmenso para ti. Gracias, muchas gracias por acordarse. Cuando un bailecito, ¿ah? Cuando una salsita por ahí. Increíble, Rumberos Tropicales. Tengo pendiente esa clase, mi amigo. Mi querido Jairo, qué bueno que te hayas acordado de esta servidora. Oye, fue parte de del jurado, ¿eh? Del bailatía. Gran profesional de la danza también. Bueno, y ya que estábamos hablando un poquito de Rumberos Tropicales y de Jairo Salsa, ¿por qué no una salsita? Pero esta vez de la mano de Gilberto Santa Rosa y J Balvin, ese dúo ahí. Ese dúo muy interesante con ese último éxito que sacaron que se llama Misterio. ¿Qué te parece? Lo vas a escuchar acá en Radio Tía, La Vacancísima.

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0: Oiga, ¿y dónde está esa gente noventera? Y es que este fin de semana estuvieron se presentando estos excelentes cantantes, artistas, grupos, Magneto y Mercurio, que regresaron a Ecuador con un concierto lleno de nostalgia. Esta vez, bueno, se presentaron en Quito, también estuvieron acá en Guayaquil, ¿no? Hicieron cantar y bailar a miles de fanáticos con éxitos de los años 90. Y durante el show sonaron temas icónicos como Vuela, Vuela, 40 grados, Explota Corazón, Enamoradísimo y Suavecito, en una noche cargada de coreografías, recuerdos y conexión con el público también. Los artistas destacaron el cariño del público ecuatoriano y agradecieron el recibimiento en Quito y en Guayaquil, también asegurando que la música noventera sigue vigente y une generaciones. El espectáculo mezcló pantallas LED, luces y momentos también interactivos que emocionaron a los asistentes. Además, varios asistentes llegaron con vestuarios inspirados en los años 90, convirtiendo el concierto en una verdadera fiesta retro. Estaban haciendo los en vivos, compartiendo también el concierto de estos maravillosos cantantes, ¿no? Este maravilloso grupo que en los años 90 sí marcaron, ¿eh? Marcaron mi adolescencia. Mercurio y Magneto. Mercurio era como para más adolescentes, ¿no? Entonces sí me siento identificada con Mercurio. Ya Magneto era más grandecito ahí. Pero inclusive el show de ellos es increíble, ¿no? Todos los dos grupos después se unen a cantar una sola. Canciones tanto de Magneto y Mercurio, todo el mundo cantando y bailando las coreografías necesarias. Espero que hayan disfrutado también ese concierto, los que hayan tenido esa dicha de podernos ir a ver y a recordar también los años 90, su adolescencia y todo lo bonito que implicaba estos tiempos. Y se conservan, unos que otros sí se conservan, ¿ah? Se ven bonitos. Buenos días, Radio Tía. Saludos al personal de la sucursal 365 que están a full sintonía. ¿Me podrías complacer con el tema Si Tú Existieras de Cepeda? Saludos. Ok, ya te voy a buscar para complacerte con la canción que me pides, ¿ok? Por acá también tengo un saludito un poquito largo, pero bueno, voy a saludar a todos los compañeritos de la 168 Under Singer. A la supervisora Zonal, que dicen que está por ahí por los pasillos también, en la 168. A la cajera Juliana y al joven guardia de seguridad les mando también un saludo. Hay un compañerito que está de cumpleaños en la 168, el amigo Héctor. Un saludo para Héctor, que cumplas muchos añitos más, a que celebres también con toda la alegría que tiene que hacer, ya sea con tus amigos y sea con tu familia.
1: ¡Feliz cumpleaños!
0: Saludito especial para todos, cuídense mucho. En lo artístico, oiga, ¿y ustedes recuerdan cuando, bueno, por ahí tenía una denuncia pendiente Shakira? Y estaba ella tratando de ganar esa batalla legal, y la ganó. Esto fue contra la Hacienda Española, luego de que la Audiencia Nacional determinara que no era residente fiscal en España durante el 2011. Por esta razón, el Estado deberá devolverle más de 55 millones de euros, además de intereses, en un reembolso que superaría los 60 millones de euros. Claro, porque decían que ella estaba evadiendo ciertas cuestiones fiscales, ¿no? El tribunal concluyó que las autoridades no pudieron demostrar que la cantante permaneció más de 183 días en España en ese año, requisito necesario para considerarla residente fiscal. La defensa argumentó también que en el 2011 Shakira estaba de gira internacional con más de 100 conciertos y su actividad económica principal ocurría fuera del país. Tras conocerse este fallo, Shakira aseguró que nunca hubo fraude y criticó el largo proceso judicial, señalando que afectó su vida personal y profesional durante más de 8 años. La decisión no modifica el acuerdo previo que el artista aceptó por otro caso fiscal, relacionado también con los años 2012 y 2014, en el que pagó multas para evitar prisión. Además, la agencia tributaria anunció que apelará la sentencia también ante el Tribunal Supremo Español. Bueno, qué bueno por Shakira. Por ahí más platitas a sus arcas, ¿ah? Y el día de hoy vamos a tener también todo con el deporte 11:30 para que ustedes estén atentos a la programación de Deportía. Deportía con José Alberto y Pancho Molestina. ¿El fin de semana hubo partidos? Sí. Todo eso van a saber los detalles. Seguro también hablarán sobre Campana, ¿verdad? Que se va a perder el mundial por una lesión. Seguramente lo van a estar escuchando. Estén atentos a Deportía 11:30 de la mañana por Tía TV. Y también lo pueden escuchar por la radio mientras ustedes están haciendo sus compritas. Continuamos con más música, esta vez con Magic Juan, este hombre que todavía sigue insistiendo con el merengue para que no se pierda de una forma única. Oiga, ya quedan pocos merengueros, en serio, pero qué chévere que ahí sigan todavía con ese estilo, poniéndole un tono diferente. 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Fanáticos del fútbol, hablando que ya vamos a tener 11:30 lo que es Deportía. 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

0: 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Al ritmo de Magic Juan. 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

0: 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Bienvenidos a la nueva temporada de Deportiva. ¿Qué tal, América? ¿Cómo estamos, amigos? Tengan todos ustedes muy, pero muy buenas.
1: Muy buenos días, buenas tardes, buenas noches, ¿cómo están?
0: Muy buenos días, ya fue. Bueno, todavía buenos días. Un abrazo grande para todos. Qué lindo fin de semana y año, ¿no?
1: Sí, mucha información y no ha parado, ¿eh? Ojo que no ha parado la información. Hoy también amanecimos con mucha información. Las despedidas, lo vi a Griezmann, hoy día Carvajal con un Dani Carvajal que se retiraba del Real Madrid.
0: Y fuerte de golpe porque Dani Carvajal,
1: Lewandowski,
0: en el medio de dos semanas Carvajal se queda fuera del Mundial,
1: sí,
0: y ya no sigue más en el Real Madrid.
1: Ya hay un jugador que está en duda también, a ¿quién se lesionó recién? ¿Alguien se lesionó?
0: Dembélé.
1: ¿Dembélé, pero fue al Mundial?
0: No. Me llegaba la notificación de
1: WhatsApp. No, hay un jugador de España.
0: Ya, Fermín López.
1: Fermín López afuera del Mundial. Qué pena, uno de los deditos se rompió, loco, y se quedó afuera.
0: Buen jugador, Fermín. No titular de la selección española, pero un buen jugador.
1: Un importante. Entonces, sí hubo así mucha información, también todo ya encaminado con lo de Mourinho. Estamos esperando un comunicado oficial.
0: Bueno,
1: el regreso Special One.
0: Hoy, ahora que estoy proponiéndome levantarme más temprano,
1: ¿sí?
0: Hoy leía a las 7 de la mañana. Ya Fabrizio Romano,
1: Fabrizio,
0: poniendo el here we go, aquí vamos, oficial que Mourinho va a ser entrenador del Real Madrid, lo cual no sé qué va a pasar la plena.
1: Se la va a jugar nuevamente el presidente. Pasa que ya han pasado muchos años de ese momento. Yo soy de los que estoy convencido que históricamente Mourinho fue muy importante para lo que pasó después. Él en un momento de convulsión llegó. Y una. Yo sí creo que él armó base allí y cimentó bases para lo que después fue el multicampeón Real Madrid.
0: Bueno, no soy
1: Benzema, los Modric, los Cristianos.
0: Lo dijo Florentino.
1: Vámonos a los hechos.
0: Sí.
1: Esa gran base que él trajo de jugadores que decían: ¿quién miércoles son? Por favor, yo me acuerdo, lo cuestionaban a Luka Modric.
0: Totalmente.
1: Y Luka Modric terminó ganando un balón de oro y siendo tricampeón. A Benzema decían: uy, este pelado, jovencito, sí.
0: Igual. Decían el fracaso.
1: Entonces, él armó esta gran base y dejó encaminado algo. Y no sé si hablar de esa época al 2026, que ya han pasado un buen tiempito,
0: sí,
1: las energías son distintas.
0: Mourinho se fue en el 2013.
1: Estamos en 2026. Sí. Yo no dudo de su capacidad, pero...
0: Y de todas formas, lo que
1: es
0: para muchos podría poner en duda esto es porque, si tenemos que hacer la comparación, mi querida Chile, si puede cerrar la puerta para que no se filtre algo, sería espectacular. Pero lo que uno, o que podríamos hacer la comparación,
1: uh-huh,
0: es de que, mira, el versus ahí, o el duelo, era Mourinho contra Guardiola. Y la carrera de Guardiola...
1: Y en ese arranque, en ese momento, Guardiola... la estaba rompiendo con el Barça, sí. Le tocó enfrentar uno de los Barça más importantes de la historia.
0: Sí lo logró competir a ese Guardiola.
1: Era muy duro.
0: Las carreras de Mourinho y de Pep, digamos que la carrera de Guardiola ya estaba aquí y se mantuvo aquí hasta volviendo a ganar la Champions hace un par de años con el City, pero la de Mourinho no fue
1: lo que pasa es que fueron distintos caminos también. Cuando llega el Real Madrid, llega recontra que exitoso. Él es como que a la cúspide. En cambio, Guardiola no había tenido ese nivel.
0: Es más,
1: es diferente.
0: Mourinho, o sea, llega con ese dato de ser campeón de Champions con dos equipos.
1: Y algo que Guardiola no lo había hecho nunca en su vida, y no creo que lo vaya a hacer, con un equipo de este deporte, con un presupuesto de este deporte. O sea, Mourinho había sido campeón con el Porto. Entonces, mientras uno estaba así, el otro está comenzando, cuando ya el otro estaba en la cima de los mejores entrenadores del mundo. Va por allí. Y después, Josep ha tenido, Guardiola ha tenido la oportunidad de agarrar plantillas fantásticas, ¿no?
0: Y formar. Yo creo que, por ejemplo, Semenyo no era una figura mundial como ahorita es, y ahorita lo está convirtiendo Guardiola. Cherki no era una figura mundial.
1: Pero el nivel de billete
0: que ha invertido,
1: que te ha dado el City para poder armar y buscar y escautear, es increíble, ¿no? No es quitar ninguna virtud, pero tienes plata ilimitada, sí, para hacer lo que te dé la gana. Estamos hablando mucho más de $1,000 millones de dólares, por si acaso. Entonces, no solo es que ves lo actual, sino que ves a los platos. Como Luis Enrique, le dieron la oportunidad con buena plata de hacer un scouting mundial y ver chicos jóvenes con un potencial gigantesco. Algo similar. Y bueno, y Guardiola lo logró con el City. Entonces, los momentos son distintos. Ya tiene más, ya por los 80 el precio, ¿eh? O sea, si vamos viendo las cosas. Entonces, veamos si esto es la transición de un año que no se ganó nada. Y en el Real Madrid, cuando no se gana nada, es una situación bastante compleja. Veamos qué movimientos se hacen, salidas, entradas. Pero vámonos al tema local, Ñaño, antes que se nos vaya el programa. A ver.
2: One Football. ¿Qué es OneFootball? Pasa con algunos medios, ¿no? Por ejemplo, One Football publica esto y lo pone un poquito tendencioso. Y yo dije, ¿sabes qué? Voy a meterme en la página web del París y voy a ver qué
1: me dice. ¿Qué pasó?
2: Ousmane Dembélé fue sustituido, porque fue sustituido en la derrota del París contra el París FC, porque jugaron ahí el derbi de París.
1: Hay que decir que el PSG ya consiguió objetivo, ¿no?
2: Claro, ya es campeón, entonces.
1: Campeón Copa, campeón Liga, campeón todo.
2: La Copa la perdió.
1: La Copa, la. ¿Cuál fue que ganó? ¿La Supercopa fue?
2: La Copa de Campeones de Francia. La Copa de Francia, que la Sila ganó el año pasado, esa la quedó eliminado temprano, creo que en octavo o cuarto. Sí. Pero bueno. Dembélé fue sustituido por precaución tras experimentar molestias en el gemelo derecho durante el partido de ayer por la noche contra el París FC. Permanecerá en la enfermería durante los próximos días.
1: ¿Qué medito estos jugadores que son estrellas, que son el inicio para el Mundial?
2: Sí tiene esos antecedentes de lesión.
1: Sí, es más, este año mismo lo he sufrido, que no he podido tener la continuidad del caso.
2: Casi no jugó el primer semestre.
1: Por ejemplo, Dembélé hace una gran Copa del Mundo, es candidato nuevamente para ser Balón de Oro. Es una gran Copa del Mundo.
2: Sí,
1: queda campeón, ¿no?
2: Yo creo que lo más probable es que a fin de mes, que el Arsenal va a jugar la final de la Champions contra el París. Yo creo que lo más probable es que lo gane el París Saint-Germain.
1: Sí, el PSG tiene una muy buena ventaja previa por los antecedentes. Dígase esto, PSG hoy juega mejor que el Arsenal, es mejor equipo, pero en 90 minutos hay que demostrarlo, ¿no? En 90 minutos a veces pasan cosas locas.
2: Y vamos a ver si es que el París puede lograr hacer historia, cosa que solo ha hecho el Real Madrid, que es coger y ser campeón back to back, como dirían los gringos.
1: Puede ser.
2: Ganar de manera
1: consecutiva. Ese gran favorito en todo caso.
2: Hoy, a las 2 de la tarde.
1: Atención.
2: Para mí hoy a las 2 de la tarde, digamos que para mí se puede empezar a definir la Premier.
1: Hoy hay un partido. ¿Quién juega? ¿El Arsenal?
2: El Arsenal va a jugar contra el Burnley. El Arsenal va a jugar contra ya descendido Burnley.
1: Hay que decir algo, que ya todos los partidos se cumplieron.
2: Correcto.
1: Faltan dos fechas.
2: Correcto.
1: Arsenal depende de sí mismo.
2: Correcto.
1: Arsenal, si gana sus dos partidos, queda campeón. Y eso
2: Correcto.
1: Es lo que está obligado a hacer el día de hoy para no darle chance al City.
2: Pero, mañana va a jugar el City.
1: Sí, señor, con resultado.
2: Contra el Burnley.
1: Con resultados. Los dos son favoritos en los partidos.
2: Pero.
1: ¿Qué? ¿Sí, no?
2: Sí, pero es que el.
1: ¿Qué?
2: El Gordon descansó el fin de semana porque no hubo premio, porque fue la final del FA Cup.
1: A mí lo que me da miedo es el físico de algunos.
2: Correcto.
1: Van a jugar una final, por si acaso, si alguien. Bueno, no todo, puede saber todo. Va a estar muy pegado. El Arsenal se va a tener que sacar la madre esta fecha, la que viene, y decide la final. Entonces, muy pegado.
2: O sea, yo creo que va a jugar, digamos, hoy es lunes, 18, uh-huh. El próximo fin de semana se termina la Premier y al final de mes, o sea, es un partido por semana.
1: Pero es que ojo, que estamos 18, ¿no?
2: Por eso, pero es un partido.
1: ¿Cuándo
2: por
1: termina
2: semana.
1: La Premier?
2: Este próximo fin de semana. Lo que pasa es que acuérdate que está jugando lunes por un tema calendario, pero es esta misma, o sea, esta semana se acaba la Premier.
1: Claro.
2: Y a la final de Champions del 30.
1: A lo que me refiero. No sé qué día jugará, sábado, domingo, no lo sé. Pero.
2: Pero, por ejemplo, el City juega, tiene que jugar mañana y el fin de semana también.
1: Mira, tienes que jugar tres finales. ¿Ya?
2: Y el City acaba de jugar la final contra el Chelsea.
1: Entonces, yo me invento un partido que está 0-0, minuto 35 de segundo tiempo. Hay que sacarse la madre. O sea, ahorita es un momento de mucha tensión, de mucho desgaste en el Arsenal. Eso me refiero.
2: Fecha 38, todos juegan a las 10 de la mañana de este domingo 24.
1: Domingo
2: 24. Pero ¿quién tiene un día menos de descanso? El City.
1: Sí.
2: Tiene un día menos.
1: A mí lo que me da miedo es cuando son esas finales, te sacas la recontra madre y en esas batallas hay heridos.
2: Y el detalle no menor es: juegas contra el Bournemouth. Bournemouth está buscando meterse a Champions. Entonces, Bournemouth no es que es un papita caliente. No,
1: tiene un interés allí. En cambio, el PSG, rascándose la pancita un ratito.
2: La última fecha,
1: sí,
2: el City va a jugar contra el Aston Villa. El Aston Villa tiene que seguir ganando puntos para que el Liverpool no lo alcance y asegurar puestos de Champions también. En cambio, el
1: Arsenal, que Aston Villa no es que lo hace seguidamente.
2: No, Aston Villa es un muy buen equipo.
1: Pero no lo hace seguidamente que va a la Champions.
2: Claro, para ellos es una locura.
1: Es importantísimo.
2: Y el Arsenal en la última fecha va a jugar contra el Crystal Palace. Que el Crystal Palace va a jugar. Esto es importantísimo.
1: ¿Qué domingo?
2: El Palace que va a jugar final de la Conference League contra el Rayo Vallecano el 27. Es decir, la Premier se va a definir.
1: Hasta maldita.
2: La Premier se va a definir.
1: Está muy emocionante.
2: La Premier se va a definir el domingo. Y el Crystal Palace probablemente va a ponerle suplentes al Arsenal porque tiene que jugar final continental contra el Rayo Vallecano.
1: El Arsenal tiene que poner el mega equipo.
2: Tiene que poner todo. El Arsenal tiene poner todo.
1: Y solo, y después, si Dios quiere quedar campeón, obviamente quiero que quede campeón, evidentemente, por Pierito hincapié, solo se puede tomar una cerveza, Pierito. Una más. Una y a descansar. Porque de ahí tienen otra final al siguiente fin de semana del 30.
2: El Palace ya salvó categoría formalmente. Ya salvó categoría formalmente.
1: Eso era el objetivo de ellos, ¿no?
2: Y principal. Por eso, en la última fecha, local, si es que ganan la Conference, uh-huh, con la Conference de Asturias, torneo UEFA. Entonces, ya estás. Sí. El Arsenal, a diferencia del City, el Arsenal va a jugar contra dos equipos que ya terminaron temporada. Y el City va a jugar contra dos equipos que se van todos.
1: ¿Sabes por qué? Una de las cosas bonitas de la Premier, que nos encanta, que decimos algunos ideales, sí, es porque hay competencia de varios equipos. Le meten allí. En cambio, a veces, en los últimos años del PSG, a veces alguien le peleó. A veces alguien le peleó. Pero de allí hay títulos que sacan mucha diferencia.
2: ¿Cómo ha ganado?
1: Títulos con mucha anticipación.
2: Consecutivo.
1: Es una cosa loca. El Bayern Múnich, a excepción de alguna cosa así, también marca una época sacándolo del Leverkusen.
2: La excepción fue el Leverkusen.
1: De ahí gana. Yo hago la locura. Liga se me ha quedado.
2: ¿Qué?
1: Liga se me ha quedado. Ya. LDU en Ecuador. Porque la tendencia era Liga Independiente dominando el fútbol ecuatoriano ahora, y los demás.
2: Ahora parece que es solo Independiente.
1: Cuidado, Independiente se me comienza a armar en el nuevo PSG. Y en el nuevo Bayern Múnich. Porque en España pasaba mucho Barça, Real Madrid y los demás. Y por ahí el Atlético de Madrid. Voy por ahí. Pasa mucho en estos temas de todos contra todos. Independiente está quedando campeón en abril. Prácticamente. Hay 11 puntos ahorita con el segundo. Que son varios segundos. Exacto. Católica, Barcelona, Liga y Cuenca.
2: Yo sé el ejercicio.
1: Sí.
2: La Liga Pro está buenísima.
1: Sí.
2: Si no existiera Independiente.
1: No, es que no lo nombres Independiente, si está no la pelea increíble.
2: Si no existiera la Liga Pro, está de locos.
1: Nosotros aquí en este programa nos cansamos de decir, mira que yo lanzaba el dato ahí en la transmisión, Barcelona es el mejor local del torneo.
2: Está invicto.
1: El mejor local del Ecuador. Del Ecuador de todos, ya le saca un punto Independiente.
2: Primera vez en el año que Barcelona en Liga Pro mete 3 goles.
1: Y quiero sumarte este dato de que es el mejor local de todos. Hace rato que eso no alcanza.
2: Pero local, ¿es el mejor local de todos?
1: De toda la Liga Pro. De toda la Liga Ecuador.
2: Local.
1: ¿Sí?
2: Mejor local.
1: Si le saca un punto Independiente.
2: Ok.
1: Si no me equivoco. Estoy hablando de memoria. Si no me equivoco, claro. Okay. Dos partidos local. Ahí me cogiste. Tiene 17 puntos Barcelona, 16 Independiente. Tiene un punto más.
2: Ahora que hay quien tiene más partidos.
1: Puede ser que cambie eso. Pero está bueno. Ahí marco la tendencia.
2: Buen local.
1: Pero ¿qué es lo que vengo diciendo yo? Y en este programa lo hemos hecho, compartido con mi año. Que como hemos visto las tendencias en los últimos años, ¡ay, Barcelona, perdón! Se acabó el campeonato. Está fuera. ¿Por qué? Porque Independiente y Liga, a excepción de este año malo de Liga,
2: casi no queda.
1: No solo que ganan de local, ganan muchísimos partidos de visita, juegan de local en Ambato, van y le juegan a Macará, que es un muy buen equipo, y le meten 3. Van a Cuenca, juegan de local, juegan en diferentes lugares del Ecuador como locales, Liga e Independiente. Si quieren, le meten altura, no tienen un problema de altura, entonces. Para ganar el torneo ecuatoriano, tienes que hacer muchos puntos. Y tú perdiendo de local un punto, estás casi afuera. no lo digo yo, es lo que me han enseñado los números en los últimos años. Por eso en algún momento yo adelanté, Barcelona está fuera del campeonato, cuando empató un partido.
2: Todos están fuera del campeonato.
1: No, bueno, ya ahorita sí, pero ahorita, digo, a veces es su momento,
2: ahorita,
1: ¿no?
2: Ahorita yo creo que, de todas formas, digamos que hay gente que mira el vaso medio vacío y el vaso medio lleno.
1: Va a estar bonito el segundo semestre.
2: Yo creo que el campeonato va a estar buenísimo por sí. A ver quién gana el otro Copa Fase de Grupos de Libertadores.
1: ¿Quién va a ser el vicecampeón del fútbol ecuatoriano que te da una buena plata, un buen premio?
2: Y algunos se molestan cuando yo lo digo de una forma tan grupo, pero es verdad. O sea, que, por ejemplo, Barcelona, ¿por qué tiene tan feo grupo de Libertadores? Porque vino el bombo 4.
1: Claro, pues.
2: Por eso tiene tan feo grupo.
1: Por supuesto.
2: Otra cosa es cuando clasificas de manera directa.
1: Por supuesto.
2: Y coges, y ahí tienes un grupo más accesible. Pero, tienes el grupo de líder, tienes el grupo independiente.
1: Pero para mí hay falta de conocimiento de las personas también.
2: De acuerdo.
1: Me parece...
2: Pero nuestro trabajo es instruirlos.
1: Y exactamente, y hay que decirles y contarles para que entiendan que casi es imposible esto. Hace rato que ya, algunas semanas, abril, es imposible. Porque, ¿qué tiene que pasar para que Independiente tenga que retirarse del fútbol? Sí, pues, 11 puntos son casi 4 partidos, ñaño. O sea, 4 partidos que pierda Independiente y que otro gane como 5. Es imposible, prácticamente, en la vida.
2: Es jodido. El campeón, o sea, está casi cantado. Casi cantado.
1: No, que darle la copa. Me dice, hermano, pero ¿qué quieren que te diga? O sea, entonces, a mí lo que me sorprende es Liga. ¿Cómo se cayó Católica a propósito?
2: Son 5
1: partidos sin ganar ya. 5 partidos sin ganar, 4 derrotas en año y un empate. Increíble, increíble. Y después Barcelona, le quiero resaltar que le gana a un gran rival. A mi Aucas me viene gustando y le ha ganado 3-0, que eso también es bueno para la confianza del cuadro canario.
2: Totalmente. Bueno, nos tenemos que ir.
1: Se nos fue.
2: Nos tenemos que ir. Mañana hay Libertadores, mañana es Sudamericana.
1: Mañana lindo los ecuatorianos.
2: Lamentablemente cruzan en el mismo horario Independiente del Valle, 9 de la noche.
1: Ahí vemos qué hacemos.
2: Y el Cuenca también a las 9 de la noche.
1: Vamos, gente querida.
2: Van a estar jugando.
1: Vamos,
2: nos queremos mucho.
1: Sí,
2: pásenla
1: sí.
2: Muy, pero muy bien. Gracias, ñaño.
1: Sea mejor, es un placer. Gracias.
2: Hermoso martes de copa. Los queremos mucho y vamos a Arsenal
1: Chile. Más tarde. Hagan el amor. Chao.
2: Grogu.

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0: Lunes 18 de mayo, gracias por estar con nosotros a través de estos 30 minutos. Voy a compartir con ustedes, amigos, clientes que están a esta hora haciendo sus compras en los locales de Almacenes Tía, la información que se ha generado durante las últimas horas en nuestro país como también en otras partes del mundo. Las noticias de interés nacional e internacional en la parte deportiva, el entretenimiento, algo de tome nota durante el informativo de Almacenes Tía, Infotía. ¿Qué hay de información? Lo arrancamos de esta forma, como todos los días, con el bloque de las noticias en el ámbito nacional. 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Bienvenidos todos.
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0: Fin al toque de queda. Hoy a las 5 de la mañana concluyó el toque de queda. Recordarles que inició el 3 de mayo, el domingo 3 de mayo, y concluyó hoy a las 5 de la mañana el toque de queda que regía en 9 provincias y 4 cantones de Ecuador. Terminó oficialmente hoy a las 5 de la mañana, hoy lunes 18 de mayo. La medida empezó, como ya les dije, el 3 de mayo. Y según las autoridades, desde el 3 de mayo a la fecha, un total de 3.400 personas fueron detenidas. Hay un número de 670 personas vinculadas supuestamente a grupos de delincuencia organizada, de esas 3.400 personas. El toque de queda entre el 3 y el 17 de mayo, por ejemplo, también arrojó los siguientes datos. 366 armas decomisadas, armas de fuego, ¿verdad? Cerca de 3 toneladas de droga incautadas. 47.914 galones de combustibles incautados, 97 vehículos recuperados, la mayoría robados, y 158 motocicletas recuperadas durante el toque de queda. Los representantes del sector turístico y de diversión esperan que no haya otro toque de queda por el golpe económico que les ha representado. Si bien es cierto, el toque de queda es el número 2, durante el 2026, quienes más se vieron afectados obviamente fueron los dueños de restaurantes, dueños de bares, discotecas, sector turístico y de diversión, porque durante la noche y madrugada es donde más ingresos ellos tenían, ¿no? Hay una pregunta que muchos se hacen, ¿toque de queda se extenderá o no se extenderá? La respuesta es no. El ministro del Interior, John Reinberg, aclaró que el toque de queda se termina hoy. Terminó hoy a las 5 de la mañana de hoy lunes 18 de mayo. La medida fue impuesta en Guayas, Manabí, Santa Elena, Los Ríos, El Oro, Pichincha, Esmeralda, Santo Domingo de los Áchilas, Sucumbíos y los cantones La Maná, es decir, Cotopaxi, Las Naves y Echandía, esto es en Bolívar, y La Troncal en Cañar. Es la información con respecto al toque de queda. Hay más noticias en el ámbito nacional a esta hora. Levantan derechos a ciertos integrantes de la denominada Liga Azul, los derechos de participación. El juez electoral Patricio Maldonado dispuso el levantamiento de la suspensión de los derechos de participación a Augusto Verduga, Yadira Saltos y Bielka Párraga, ex consejeros del Consejo de Participación Ciudadana y Control Social. La resolución aclara que esta medida no implica la restitución de sus cargos, de los cuales fueron destituidos formalmente. El magistrado notificó la resolución al Consejo Nacional Electoral, es decir, CNE, y al Ministerio de Trabajo para su ejecución inmediata. El origen de la destitución de la Liga Azul, de lo que se conoce y uno se acuerda, los exfuncionarios conocidos como políticamente Liga Azul fueron separados de sus cargos debido a infracciones durante la campaña electoral. Motivo de la sanción, fueron destituidos por recibir el auspicio político de la Revolución Ciudadana durante la campaña del año 2023, algo prohibido por la normativa del Consejo de Participación Ciudadana y Control Social. La destitución original se dictó en septiembre del 2024 y fue ratificada en última instancia por el Tribunal Contencioso Electoral, es decir, en enero del 2025. El juez Maldonado señaló que el 7 de febrero de 2026 se cumplió el tiempo establecido para la suspensión de sus derechos políticos, por lo que corresponde legalmente su restitución. El levantamiento de la suspensión de los derechos de participación no incluye, bajo ninguna circunstancia, la sanción de destitución del cargo del que fueron objeto. Asamblea debatirá prohibición de redes sociales en menores de 13 años en Ecuador. Atentos con esto. La Comisión de la Niñez de la Asamblea Nacional aprobó este 16 de mayo el informe para primer debate del proyecto de ley que busca prohibir el uso de redes sociales en menores de 13 años en Ecuador. También se plantea una regulación progresiva y supervisada de redes sociales para los adolescentes entre 13 y 15 años. La comisión señaló que el proyecto de ley busca proteger a niños y adolescentes de delitos como la violencia digital, ciberacoso, grooming, explotación sexual y exposición a contenido nocivo. Esta decisión se sustenta en las advertencias de diversos expertos, quienes señalan que el diseño adictivo de las redes sociales incrementa la vulnerabilidad de la niñez y la adolescencia, llegando a generar graves afectaciones emocionales y neurobiológicas. Asimismo, la propuesta nos pone a la vanguardia legislativa, alineándose con las normativas de protección digital ya impulsadas en Francia, España, Dinamarca y otros países de la Unión Europea, explicó la mesa legislativa. Esta propuesta fue planteada por la asambleísta Catherine Pacheco, que es de ADN, y se tramita en la Comisión de la Niñez de mayoría correísta. El informe será puesto en conocimiento del Pleno de la Asamblea para su primer debate. Los legisladores plantearán sus observaciones para que el documento regrese a la Comisión con el fin de elaborar otro con las sugerencias dadas. Posterior, habrá un segundo y definitivo debate donde la Asamblea aprobará o archivará este proyecto de ley. Una vez, obviamente, que pase el filtro de la Asamblea, se necesitará la aprobación del presidente de la República para que la ley entre en vigencia. A mí, en lo personal, me agrada el tema. Me agrada porque muchas veces los niños son reclutados por grupos criminales, por grupos que se dedican a la pornografía infantil, por el exceso y el no control de las redes sociales en los chiquillos. Y en casa también, nosotros como padres, debemos estar vigilantes ante el Internet, el consumo excesivo del Internet. Hay más información. Detenidos por falsificar la firma del fiscal general de Ecuador. La Fiscalía General del Estado aclaró que su máximo representante, el ex fiscal general subrogante, Leonardo Alarcón, no ha suscrito autorización ni ha otorgado ningún tipo de condecoración a policías desde que asumió funciones. Esta aclaración surge porque el Ministerio Público descubrió que presuntamente policías ofertaban condecoraciones institucionales falsas, entre ellas de fiscalía, para que otros gendarmes las usen para ascenso en la Policía Nacional. La institución rechaza el uso indebido de su nombre e imagen institucional con fines obviamente ilícitos y ratifica su compromiso con transparencia, la legalidad y la lucha contra la corrupción. La fiscalía identificó una presunta estructura integrada por policías en servicio activo que ofertaba certificados y condecoraciones falsos a otros uniformados para favorecerlos en procesos de ascenso dentro de la institución. Se ejecutaron 6 allanamientos en Pichincha, Cotopaxi, Loja, dejando 5 policías detenidos que habrían falsificado la firma del fiscal general para supuestamente entregar estos certificados, recomendaciones, obviamente con la firma falsa, y estos documentos los presentaban para sus ascensos dentro de la Policía Nacional. Roberto Luque presidirá el COE Nacional. El ministro de Infraestructura y Transporte, que ven ahí en pantalla, Roberto Luque, va a presidir el Comité de Operaciones de Emergencia COE Nacional. El 16 de mayo, el presidente Daniel Noboa firmó un decreto para que el representante, obviamente, esté a cargo de este organismo, que es el COE Nacional, durante emergencias, ¿no? Antes, esta entidad estaba dirigida por Inés Manzano, pero tras su salida del Ministerio de Ambiente y Energía, el presidente se vio en la obligación de elegir un reemplazo. La Ley Orgánica para la Gestión Integral de Riesgo de Desastres explica que el Comité de Operaciones de Emergencia COE es la instancia interinstitucional nacional de régimen especial, provincial, cantonal o parroquial responsable de coordinar las acciones y el manejo de los recursos tendientes o obviamente a la atención. Respuesta y rehabilitación en situaciones de emergencia, desastres, catástrofes, endemias, epidemias y pandemias. El Comité de Operaciones de Emergencia Nacional se activará en casos de desastres y catástrofes. Será presidido por el presidente de la República o su delegado, quien contará con las mismas atribuciones y tendrá como mínimo rango de ministro de Estado, señala la normativa. Y estará a cargo Roberto Luque, quien va a presidir el COE Nacional. Son exactamente 12 del día con 46 minutos, 12 del día con 46 minutos, lunes 18 de mayo. Vamos a hacer un recorrido en la parte internacional.
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0: Fue tendencia el fin de semana. Alex Saab fue extraditado a los Estados Unidos y vamos a proyectar el preciso momento cuando llegó en horas de la noche a un aeropuerto de Miami, en Miami-Dade, allá en Estados Unidos. Alex Saab, identificado como testaferro de Nicolás Maduro. Su fortuna supera los $1,000 millones. Los $1,000 millones. Llegó a territorio venezolano, obviamente. Ocupó cargos públicos siendo colombiano. Maduro le dio incluso una nacionalidad, ¿verdad?, dentro de su gobierno. Incluso en Colombia le incautaron su mansión valorada en $8 millones. Solo su mansión en Colombia, para que ustedes hagan cuenta qué cantidad de dinero tenía este sujeto, ¿no? Empresario colombiano Alex Saab aterrizó este sábado en horas de la noche al aeropuerto de Miami tras haber sido deportado por el gobierno de Venezuela a Estados Unidos por la presunta comisión de delitos en el país norteamericano, según informó el gobierno estadounidense a través de sus delegados. El también exministro llegó al aeropuerto de Miami-Dade escoltado por agentes federales. La medida de deportación fue adoptada tomando en consideración que el referido ciudadano colombiano se encuentra incurso en la comisión de diversos delitos en los Estados Unidos, tal como se publicó de forma oficial y es notorio según el comunicado de la Policía Federal de Estados Unidos. Asimismo, indicó que el proceso de deportación se llevó a cabo este sábado en cumplimiento de las disposiciones y normativas de la legislación migratoria. Alex Saab, que ya estuvo preso en Estados Unidos entre octubre del 2021 y diciembre del 2023, regresó a Venezuela tras recibir un indulto en su momento del gobierno del entonces presidente Joe Biden. En octubre del 2024, Saab fue designado ministro de Industria y Producción Nacional, cargo del que fue destituido por la actual presidenta interina, Delcy Rodríguez. 2 semanas después del ataque estadounidense, cuando lo capturaron a Nicolás Maduro. Saab tiene 54 años de edad, su fortuna bordea o supera los $1,000 millones y es amigo personal de Nicolás Maduro, quien supuestamente ha sido identificado como su testaferro. Lleva años acusado en Estados Unidos de haberse enriquecido de forma ilícita mediante contratos gubernamentales y de haber actuado como testaferro del líder chavista. Según el medio internacional The New York Times, el gobierno interino, encabezado por Delcy Rodríguez, detuvo a Saab en febrero de este año, luego de la detención de Nicolás Maduro, gracias a la petición de Washington, de los Estados Unidos, y que aparentemente Delcy Rodríguez se le volteó al señor Saab para que sea capturado. Este sujeto también ha estado o ha sido nombrado en su momento acá en el gobierno anterior, en la década pasada, de haber participado en ciertos contratos que él salió favorecido. Hay más información. Mortal accidente en Tailandia. Al menos 10 personas murieron y más de 30 resultaron heridas este sábado en el centro de Bangkok, Tailandia, al chocar un tren de mercancías y un autobús, indicaron las autoridades en ese país. 10 personas murieron y otras 35 resultaron heridas. De estas 35 personas heridas, 15 se encuentran en estado crítico y la cifra de fallecidos podría aumentar. El incendio obviamente se produjo por el choque de los vehículos y también en la zona habían vehículos pequeños que el fuego los alcanzó, provocando un incendio de grandes proporciones allá en Bangkok. El accidente se produjo la tarde del día sábado en un cruce muy concurrido del centro de la capital tailandesa. En imágenes publicadas en redes sociales se ve, obviamente, cómo quedaron los vehículos completamente incinerados luego de este voraz incendio que fue rápidamente apagado y la zona acordonada para permitir el trabajo de los socorristas. El primer ministro de ese país ordenó investigar las causas del accidente, según narra un comunicado. Son exactamente 12:51. Protestas en Bolivia. Al menos 57 personas fueron detenidas en Bolivia este sábado durante un operativo para liberar las carreteras de acceso a La Paz, bloqueadas por manifestantes desde hace más de 2 semanas en una protesta contra el gobierno de Rodrigo Paz, informó la Defensoría del Pueblo. La policía y el ejército de Bolivia se enfrentaron este sábado con manifestantes que bloqueaban las carreteras hace más de 2 semanas. De lo que se conoce, obreros, campesinos, maestros de escuelas, indígenas y transportistas exigen aumentos salariales, estabilización de la economía, la no privatización de empresas e incluso la renuncia del presidente de ese país, Rodrigo Paz. El operativo es un esfuerzo específico para establecer un corredor humanitario ante una serie de bloqueos que impiden transitar para abastecer a La Paz con alimentos, oxígeno para los hospitales y medicamentos, dijo en conferencia de prensa José Luis Gálvez, vocero de la oficina presidencial. Son 12:52. Tenemos más información. Atropellamiento múltiple en Italia. Un conductor atropelló a numerosos peatones el día sábado en horas de la tarde en el centro de Modena, en el norte de Italia, dejando 8 heridos, 4 de ellos graves, informó el alcalde de la ciudad a varios medios locales. Según los primeros testimonios, el conductor de unos 30 años encaró el auto hacia la acera, golpeando también una bicicleta y luego se estrelló al embestir de lleno a una mujer, herida de gravedad con las piernas lamentablemente aplastadas, declaró el alcalde Messino Mesesetti a la agencia de comunicación allá denominada AMSA. El conductor fue detenido por la policía y está siendo interrogado. No hubo víctimas mortales, pero sí 10 a 12 personas presentan heridas, ¿verdad? Ellos estaban caminando por la acera cuando este sujeto los atropelló allá en el centro de ese país. Hay más información cuando son exactamente 12:53. 12:53. A esta hora vamos a hacer un recorrido en la parte deportiva. Póngale play.
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0: Dentro de lo más destacado, Barcelona goleó a Aucas. Así es, Barcelona Sporting Club consiguió una contundente victoria 3-0 frente a Sociedad Deportiva Aucas por la jornada 14 de la Liga Ecuavet, en un partido disputado este sábado en el Estadio Monumental. El conjunto torero abrió el marcador al minuto 19 gracias a un penal convertido por Johnny Quiñones, quien puso el 1-0 tras dominar gran parte del primer tiempo. Aucas intentó reaccionar, pero Barcelona mantuvo el control del compromiso y amplió la ventaja en la segunda mitad. Al minuto 78, Sergio Núñez apareció en el área para definir el 2-0 luego de una asistencia de Jean Montaño. Cuando el encuentro llegaba a su final, Milton Celis selló la goleada con el tercer tanto al minuto reglamentario, desatando la celebración de la hinchada amarilla. Con este resultado, Barcelona Sporting Club suma 3 puntos importantes y continúa en la pelea por los primeros lugares del campeonato ecuatoriano. Independiente del Valle también goleó a Macará. Sí, señores, Independiente del Valle impuso su presencia en Ambato tras derrotar 3-0 a Macará. El partido por la fecha 14 de la Liga Ecuatoriana se jugó este sábado 16 de mayo en el Estadio Bellavista. El primer gol llegó a los minutos adicionales del primer tiempo. Ronald Briones aprovechó un centro desde el tiro de esquina para anotar de cabeza en el arco de Rodrigo Rodríguez. Los otros 2 goles se anotaron en el segundo tiempo. Darwin Guagua y el señor Reasco fueron los protagonistas. Con este resultado, el Mata Gigantes, así le llaman, sumó 35 puntos en la tabla y continúa como líder absoluto. Así es, Independiente líder absoluto. Macará, por su parte, se quedó con 20 unidades. En la próxima fecha, los dirigidos por Joaquín Papa recibirán al Libertad Fútbol Club en Sangolquí, mientras que el equipo ambateño visitará a Guayaquil para medirse ante Emelec. Leonardo Campana no irá al Mundial. ¿Por qué? Escuchen bien, el delantero ecuatoriano Leonardo Campana confirmó este domingo 17 de mayo, mediante una historia que subió en sus redes sociales, que se queda fuera del Mundial Estados Unidos, México y Canadá por una lesión. Así lo publicó él en su red social Instagram. Campana, quien también se perdió el Mundial del 2022, difundió un mensaje confirmando la mala noticia. Hay sueños que uno lleva en el corazón desde niño y hoy me toca aceptar que otra lesión me dejará fuera del Mundial, puso. Y luego agregó, han sido días muy duros, llenos de emociones y preguntas, pero en medio de todo sigo confiando en Dios y en lo que Él tiene preparado para mí. A veces no entendemos el porqué de las cosas, pero al final del día sé que todo tiene un propósito. Finalmente añadió, hoy más que nunca elijo creer, seguir esforzándome, seguir trabajando y no perder la fe, escribió el tricolor este domingo 17 de mayo. Xavi Alonso, nuevo director técnico del Chelsea. El Chelsea nombró al español Xavi Alonso como el nuevo entrenador del club este domingo con un contrato de 4 años con la esperanza de que cambie su suerte. El club viene de perder la final de la Cup en ese país contra el Manchester City el sábado y es el noveno en la Premier League con 2 partidos de la temporada aún por disputar. Alonso saltó a la fama como uno de los entrenadores más prometedores de Europa al guiar al Bayer Leverkusen a un doblete de la Liga y Copa en Alemania sin conocer la derrota durante la temporada 2023 y 2024. Sin embargo, solo estuvo 7 meses en el banquillo del Real Madrid tras ser nombrado el año pasado y dejó el conjunto español en enero. El Chelsea Football Club se complace en anunciar el nombramiento de Xavi Alonso como entrenador del equipo masculino, dijo el club en un comunicado de prensa. Alonso afronta un enorme desafío, más que nada, para que el Chelsea vuelva a luchar por los grandes títulos. El nombramiento de Alonso se hizo un día después de que Manchester City, entrenado por Pep Guardiola, derrotara al Chelsea y se proclamara campeón de la Liga en el estadio Wembley de Londres. Hay más información, claro que sí, pero nos vamos a la parte de entretenimiento.
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0: ¿Qué dirá Piqué y los ex-suegros de Shakira? ¿Por qué? Porque la Hacienda, que es el servicio de rentas internas allá en España, le llaman la Hacienda, tendrá que devolverle a Shakira más de 64 millones de dólares. ¿Se acuerdan ustedes de ese juicio, no? Un tribunal de España ordenó devolverle más de 64 millones de dólares a la cantante colombiana Shakira tras anularle una sanción correspondiente al ejercicio fiscal del 2011, porque las autoridades no demostraron la estancia mínima requerida en el país para considerarla como una residente fiscal. Se trata, sin embargo, de un caso distinto al fraude fiscal por más de 14 millones de euros que la cantante admitió en el 2023 y por lo cual Shakira fue condenada a 3 años de prisión, que no tuvo que cumplir más una multa de 7.3 millones de dólares. Ella tiene mucho dinero, ¿no? Ahora la Hacienda tiene que devolverle 64 millones. Sí, la Audiencia Nacional de España, la jurisdicción especializada en asuntos financieros complejos, acogió así favorablemente el recurso de la colombiana contra una resolución previa de la agencia tributaria y anuló las liquidaciones y sanciones impuestas y ordenó que se le devolvieran con intereses. No es que solo 64 millones, tienen que devolverle con intereses. Se habla de más de 100 millones de euros que tendría que devolverle a la cantante colombiana Shakira. Y miren ustedes, hay más información a través de su programa Infotía. ¿Qué más tenemos en la parte del entretenimiento? Luis Miguel, hay rumor sobre el estado de salud de Luis Miguel. ¿Qué pasa? Escuchen bien. Luis Miguel volvió a hacer tendencia en redes sociales desde el pasado viernes, cuando varios medios de comunicación reportaron que fue hospitalizado debido a problemas cardíacos. Sin embargo, fuentes cercanas al artista desmintieron dichas afirmaciones y aseguraron que el intérprete se encuentra en buen estado. La periodista Marta Figueroa también desmintió esos rumores y aseguró que el cantante se encuentra bien y sano, según indicaron los panelistas de un prestigioso programa de farándula allá en México. Está bien el sol de, ¿cómo le llaman? El sol de México, Luis Miguel, así es, ¿no? Es falsa la noticia de que supuestamente tuvo un quebranto. Extrema seguridad para la boda de Taylor Swift. Escuchen bien. En tiempos donde una filtración puede recorrer internet en cuestión de segundos, Taylor Swift decidió manejar uno de los eventos más esperados de su vida con extrema discreción. La artista estaría organizando su boda con Travis Coles bajo estrictas medidas de privacidad, dejándose incluso de las tradicionales invitaciones impresas. No quiere invitaciones impresas. Ella está invitando a sus amigos face to face. Te invito a mi fiesta tal día en tal parte. No quiere que se filtre nada. De acuerdo con un medio estadounidense, habría descartado las invitaciones impresas y las tradicionales, obviamente, cortesías o mensajes de reserva para la fecha. Solo ella lo está haciendo face to face, ni siquiera por mensaje de WhatsApp. Ella se está acercando hacia cada uno de sus invitados porque no quiere que se filtre absolutamente nada. Hasta ahora los invitados no habrían recibido ni la ubicación exacta ni la fecha definitiva de la boda. La única indicación sería mantener sus agendas libres durante el verano mientras la pareja define los últimos detalles. Se cree que se va a casar en Nueva York el 3 de julio y les ha avisado a sus invitados, estaba leyendo la nota, que entre el 1, 2 y 3 tienen que tener libre, obviamente, sus invitados y todos tienen que estar en Nueva York, porque ese mismo día les va a decir dónde va a ser el matrimonio, porque no quiere que se filtre absolutamente nada. Yo, al menos siendo famoso, yo sí haría que vaya toda la prensa. Hay más información, nos vamos a Tome Nota, póngale play.
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0: ¿Cómo estará el tiempo durante estos días? Entre el 18 y 20 de mayo, distintas zonas de Ecuador registrarán lluvias de mediana y alta intensidad, según indicó el Instituto Nacional de Meteorología e Hidrología, INAMI. En el caso de la costa, las provincias con mayor incidencia de lluvias serán Esmeralda, Santo Domingo de Los Áchilas, la parte norte de Manabí y la parte norte de Los Ríos. Para la sierra se detalla que tendrán lluvias las zonas cercanas a las estribaciones de la cordillera oriental y occidental. En concreto, Carchi, Imbabura, Pichincha, Cotopaxi, Bolívar, Chimborazo, Cañar y Azuay. En la Amazonía se esperan lluvias en toda la región y fuertes. En estos días es posible que haya inundaciones, acumulaciones de agua y crecientes ríos en la Amazonía. Asimismo, se anticipa la posibilidad de descargas eléctricas y fuertes vientos en toda la Amazonía. Y ese es el estado del tiempo entre el 18 y 20 de mayo. Y a esta hora le ponemos punto final al informativo. Mañana nuevamente a partir de las 12 horas con 30 minutos somos Infotía. Que tengan una linda jornada.

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